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0: 616. 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
1: 6:31. 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
2: 7:13. 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
6: 743.
7: 743.
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3: Otro suceso importante en la historia de los mundiales de fútbol fue el famoso Maracanazo, que se dio en 1950 cuando Brasil era anfitrión. Precisamente en el legendario Estadio Maracaná, Brasil estaba enfrentando a Uruguay en la gran final y Brasil necesitaba solamente un empate para ser campeón. Sin embargo, Uruguay lo volvió a hacer y derrotó 2-1 a la selección carioca. Y así Uruguay se convertía en la actual potencia para ese entonces del fútbol mundial.
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2: 8:17. 8:17. 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
3: 8:30. 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
3: 8:44.
4: 8:44.
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7: Otro suceso importante en la historia de los mundiales de fútbol fue el famoso Maracanazo, que se dio en 1950 cuando Brasil era anfitrión. Precisamente en el legendario Estadio Maracaná, Brasil estaba enfrentando a Uruguay en la gran final y Brasil necesitaba solamente un empate para ser campeón. Sin embargo, Uruguay lo volvió a hacer y derrotó 2-1 a la selección carioca. Y así Uruguay se convertía en la actual potencia para ese entonces del fútbol mundial.
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2: 8:59.
3: 8:59.
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11: 10:14. 10:14. 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
1: 10:31.
2: 10:31.
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1: 11.5.
2: 11.05.
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3: 1116.
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1: 11:30.
2: 11:30.
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1: 11:43.
2: 11:43.
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5: ¿Te ha pasado que caminas por tu ciudad bajo un sol que derrite el asfalto, rodeado de puro concreto, y de pronto llegas a un parque, te sientas bajo un árbol y sientes que el mundo entero bajó 3 grados? Esa frescura no es imaginación, es ciencia y tiene nombre: infraestructura verde. La infraestructura verde es una forma inteligente de diseñar nuestras ciudades para que convivan el cemento y la naturaleza. No se trata solo de sembrar arbolitos bonitos en una jardinera. Se trata de crear redes de espacios conectados entre sí que cumplan varias funciones al mismo tiempo.
6: Que capturen agua de lluvia,
5: que limpien el aire,
6: que reduzcan esas famosas islas de calor, que convierten las colonias en hornos,
5: que conecten ecosistemas y que de paso nos den un lugar digno para caminar, jugar o andar en bicicleta. Imagina esto. En la alcaldía Coyoacán, en la Ciudad de México, existe un skate park llamado Los Coyotes. Ahí puedes patinar, hacer trucos en patineta, pero además el lugar está rodeado de áreas verdes y tiene un sistema de captación de lluvia. Un solo espacio que sirve para el deporte, para el medio ambiente y para la comunidad. Eso es infraestructura verde en acción. Que un mismo sitio cumpla muchas funciones como una navaja suiza, pero hecha de árboles, agua y diseño inteligente. Este enfoque surgió como respuesta al impacto ambiental de las ciudades. Piensa en una ciudad, calles hechas solo para coches, banquetas rotas, ni un árbol donde guarecerte del sol. La infraestructura verde propone cambiar eso desde 4 frentes. Primero, el agua, aprovechando la lluvia en vez de dejarla inundar las calles. Segundo, la movilidad, abriendo paso a peatones y ciclistas. Tercero, el espacio público, diseñando lugares de encuentro seguros para todos. Y cuarto, la biodiversidad, reconectando las ciudades con la naturaleza que las rodea. Aquí hay ciencia de primera. Investigadores en México crearon la primera metodología en el país para evaluar qué tanta infraestructura verde puede implementar una ciudad y cuáles serían sus beneficios. También desarrollan estrategias para que los gobiernos locales, desde Cancún hasta Tijuana, puedan transformar sus calles grises en corredores llenos de vida. Porque no basta con querer ciudades más verdes. Hay que medir, planear
6: y diseñar con inteligencia.
5: La próxima vez que pases por un parque con bancas, ciclovía y jardines que atrapan la lluvia, detente un momento. Ese lugar no llegó ahí por accidente. Alguien lo soñó, lo diseñó y lo defendió, porque adaptar nuestras ciudades al cambio climático no es un lujo de países lejanos. Es una necesidad que empiece en la esquina de tu casa, en la banqueta de tu colonia, en el árbol que todavía resiste entre el asfalto. La ciudad del futuro no tiene que elegir entre progreso y naturaleza. Puede ser las dos cosas al mismo tiempo.

0: con información del maestro Antonio Suárez Bonilla, del Laboratorio de Movilidad e Infraestructura Verde de la Facultad de Arquitectura de la UNAM. Un guión de Leonardo Santiago, con información del portal Ciencia UNAM. Les saluda Mónica Genis.
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3: ¿Recuerdas la última vez que te reíste tanto que te dolió la panza?
4: ¿O esa tarde en que comiste con toda tu familia y sin saber por qué sentiste que todo estaba bien en el mundo?
3: Eso que sentiste tiene nombre, tiene ciencia, y aunque parezca increíble, se puede medir. Hoy hablamos de la felicidad. La Organización Mundial de la Salud dice que la felicidad no es solo una emoción bonita. Es un estado que causa bienestar, que alarga la vida y que nos protege frente al estrés, la depresión y los golpes duros que trae la existencia. La felicidad involucra emociones positivas que nos ayudan a mantener relaciones sociales y laborales más sanas. No es que los felices no tengan problemas, es que cuentan con herramientas emocionales para enfrentarlos sin quebrarse. Según el Informe Mundial de la Felicidad 2025, impulsado por la ONU y la Universidad de Oxford, México entró por primera vez al top 10 de los países más felices del planeta, en el lugar número 10 entre 147 naciones. Sí, lo escuchaste bien. El país que inventara el taco, la fiesta de 15 años y el no te preocupes, todo se arregla, resultó ser de los más felices del mundo.
4: Y no es casualidad.
3: Ese informe mide cosas como el ingreso, la salud, el apoyo social, la libertad, la generosidad y qué tan libre de corrupción se siente la gente. Pero los investigadores descubrieron algo que a los mexicanos no suena familiar.
5: Y por acá están saliendo las tostadas, están los chiles, no pueden faltar los chiles porque si no... ¿Qué tenemos ahí, jóvenes?
3: Compartir la mesa con otros es uno de los factores que más felicidad genera. Comer acompañado, tener a alguien de confianza para los momentos difíciles, saber que no estás solo, eso que en México hacemos casi sin pensarlo, resulta ser oro puro para el bienestar. Ahora, la ciencia también se ha transformado. Durante décadas, la psicología se enfocó casi exclusivamente en estudiar lo que nos hace sufrir: las enfermedades mentales, la ansiedad, la tristeza profunda. Pero a finales del siglo XX, surgió un nuevo enfoque llamado psicología positiva, que le dio la vuelta a la moneda y se atrevió a preguntar: ¿qué nos hace fuertes? ¿Qué nos hace convivir mejor?
4: ¿Y qué experiencias nos llenan de sentido?
3: Estos estudios también buscan identificar los obstáculos que nos impiden sentirnos bien y cómo superarlos para vivir en armonía. Y en México ya tenemos quien estudie esto de cerca. Desde 2018, la UNAM cuenta con un laboratorio de la felicidad, ubicado en el Centro Regional de Investigaciones Multidisciplinarias en Cuernavaca. Ahí se investiga cómo construir bienestar en escuelas, familias y comunidades. Trabajan con terapia del reencuentro, talleres de manejo de emociones y algo tan sencillo como revolucionario: promover el buen trato entre las personas. Cada persona construye su felicidad de manera distinta. Sí, pero la ciencia ya nos confirmó un secreto que las abuelas de este país siempre supieron. La felicidad no está en tenerlo todo, sino en compartir lo que se tiene. Así que hoy, antes de dormir, manda ese mensaje, haz esa llamada, comparte esa cena. Porque ser feliz, más que un golpe de suerte, es un acto que se cultiva todos los días con los demás. Con información de Una Mirada a la Ciencia, publicación de la Dirección General de Divulgación de la Ciencia de la UNAM. Les saluda Mónica Genis.
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0: 616.
1: 616.
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4: 6:30. 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
1: 6:44.
2: 6:44.
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2: Las 7.
1: 7 o'clock.
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0: 714.
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0: 746.
1: 746.
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1: Las 8.
2: 8 o'clock.
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1: 8:15.
2: 8:15.
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0: 914.
1: 914. 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
4: Las 10.
5: 10 o'clock.
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0: Días, Back in Time. 10 de la mañana con 9 minutos. Oficialmente iniciamos esta carrera que es para todos ustedes, donde juntos haremos un recorrido a través de las canciones que han marcado el soundtrack de nuestra vida. 42 kilómetros de muy buena música, 4 horas para que ustedes puedan hacer y deshacer de la programación musical a su gusto y a su antojo. Bienvenidos a una nueva emisión de su programa favorito. Bienvenidos, este es el maratón de complacencias de Back in Time. A partir de ese momento comenzamos con este espacio maravilloso donde, ya lo saben, juntos vamos a conocer más canciones, vamos a disfrutar, vamos a recordar y sobre todo volveremos a vivir. Mi nombre es Sisi Hueso y a partir de ese momento sale el disparo para comenzar a correr canción por canción, beat por beat y por supuesto artista por artista, disco por disco y más hasta llegar a la meta, que será a las 2 de la tarde. Así que como siempre, les invito a que se comuniquen con nosotros, ya que pidan su canción favorita a través del WhatsApp Kiss 9994-597902, 9994-597902. Nos mandan mensaje de voz y ya con eso estamos del otro lado, mandan su mensaje de voz. Y además hay algo muy importante, que como el día de hoy no tenemos Play Kiss, digamos que los años de lanzamiento son mucho más amplios, así que pueden pedir incluso 90s, 2000s, pegado al 2010 pudiese ser. Así que vamos a ver cómo termina esta carrera, pero sobre todo lo más importante, vamos a comenzar. Así que ya lo sabes, 9994-597902. Mi nombre es Sisi Hueso y te acompaño de aquí hasta las 2 de la tarde. Vamos entonces con este mensaje que por aquí nos llega, así que escuchemos qué nos dicen por aquí.
1: Hola de Rockear.
0: ¿Aló?
1: Un Back in Time.
0: Saludos.
1: Por retornar a la época dorada. Pues no sé quién esté al frente del micrófono.
0: Buenos
1: saludos
0: días, sí,
1: a todos, a todas. Y pues excelente sabadito.
0: Igualmente.
1: Le habla Joaquín.
0: Hola,
1: Chavarría.
0: ¿Qué tal?
1: Ahora ando por acá cerquita de Playita del Carmen, pero pues no por mucho tiempo, hasta que el tiempo me lo permita. Y luego referirme, si pueden por ahí complacerme con una canción de Quincy Jones,
0: okay,
1: que canta James Ingram, la de 100 Ways.
0: Okay.
1: Gracias, excelente.
0: Okay.
1: Juanito, saludos a todos los Back in Time.
0: Saludos. Bueno, pues ahí está el primer mensaje del día de hoy. Excelente tema para abrir este día de maratón. Así que bueno, vamos entonces a iniciar este espacio con muy buena música. Siendo exactamente a las 10:12, llega 100 Ways, Quincy Jones junto con James Ingram. Bienvenidos, soy Sisi Hueso. Este es el maratón de complacencias de Back in Time.

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5: Hola, Sisi Hueso, ¿puedes comer la canción de Baby Come Back, por favor? Y me da mucho gusto saludarte y que estemos bien siempre.

0: vuelta solo por Kiss 97.7 FM. Y bien, mis queridos Back in Timer, seguimos avanzando en este jueves. ¿Qué jueves? Sábado. Oigan, yo ya quiero que se regrese el fin de semana. Bueno, pues seguimos disfrutando de este espacio en este maratón de complacencias de Back in Time. Y bueno, lo mejor de la música sigue sonando. Recuerden, súper importante, 99-94-597-902. Recuerden que hasta máximo pudiésemos abarcar en los días de complacencias, que será 2010, ya, o sea, viéndonos muy buena onda, 2012 pudiese ser. Pero ya saben que el año máximo, aunque hoy no tengamos Play Kiss, pudiese ser 2010-2012. Así que bueno, vamos a seguir avanzando en esta emisión. Muchísimas gracias a todos por acompañarnos. Bueno, vamos entonces con algunos mensajes que tenemos por acá. Y miren que, a ver, anda fallando esta situación. A ver, permítanme un momento. Recuerden, 99-94-597-902. Debe de ser mensaje de voz. Mensaje de voz al 99-94-597-902. Vamos con ese mensaje que tenemos por aquí.
1: Ok, hola, aquí es Abuel 977, soy yo, su fan de XP número uno.
0: Hola.
1: Los mando saludos.
0: Gracias.
1: A Dudon Power, a Sisi Huesos. Adiós, Sisi Huesos. Le mando a su fan Amanda, bye.
0: Amanda, te mando un abrazote con todo cariño. Muchas gracias por este saludo tan bonito que nos alegra la mañana. A todos, especialmente a mí. Así que un abrazo con todo cariño y gracias por escucharnos. Muchas gracias, Amanda. Que tengas bonito sábado. Diviértete y que tus papás te compren mucho helado. Oye, yo ya comprometiendo a los papás. Luego el rush de azúcar a mí me van a echar la culpa. Vamos con otro mensaje. Adelante.
2: Buenos días, Sisi. Pues hoy quiero escuchar la canción de Michael Jackson, La forma que me hace sentir. Dedicada para la güera Hueso, aunque sé que ella prefiere al chacal con sus botitas de cuero, pero sí, no importa. Aunque sé que estoy al final de la lista, te dedico esta canción. Luis de Pacaptum.
0: Luis de Pacaptum, insisto, tú eres muy terrible. Te gusta la polémica, el escándalo, todo eso te gusta. Pero además, he de confesar que es de mis canciones favoritas de Michael Jackson, así que sí, cuenta con eso. Vamos con otro mensaje, adelante.
3: Hola, sí, muy buen día. Soy Alex. Quisiera tal, Alex? Una canción.
0: ¿Cuál será?
3: La de Héroes con Johnny Depp y los vampiros hollywoodenses. Saludos.
0: Saludos. Híjole, esa canción sí, posiblemente te la voy a tener que deber. Es un cover de la canción de David Bowie, pero aquí Odalí Jiménez, nuestra operadora estrella, nos acaba de confirmar que el lanzamiento de esta canción fue en 2019, ¿es correcto? Entonces, digamos que está un poco más actual. Entonces, si gustas otra, con muchísimo gusto te la podemos poner. Te mando un fuerte abrazo y estamos al pendiente. Quedo de usted.
4: Muy buenos días, doctora Sisi Hueso.
0: Hello.
4: Saludos en este día medio gris, medio triste, pero hay que ponerle ánimo. Y quisiera ver si me complaces con la rola de Quad Riot con... Com is the noise, algo así, okay. Si no lo pronuncié bien, pues ahí lo dejo por aquí. Saludos, okay, a todos los Banky Timers, saludos Gerardo.
0: Saludos Gerardo, un fuerte abrazo para ti, que tengas un excelente día y sí, con muchísimo gusto te vamos a poner tu canción, muy buena por cierto.
5: Hola Sisi, buenos ¿Hola? Días, espero que estés pasando una excelente mañana y un excelente fin de semana. ¿Me podrías poner la canción de... The Cardigans in the Game? Y saludos desde Estados Unidos, sintonizando vía internet. Gracias.
0: In the Game. ¿Será My Favorite Game? ¿Será? ¿Será esa? Dime que sí. Dime que no. ¿Cuál será? Según yo, es My Favorite Game. Ya sé qué voy a hacer. Voy a programar My Favorite Game de The Cardigans. Si no es esa, ya me corriges después. Si no, pues voy a asumir, como siempre, que esa es la canción. Así que, pues esa es la que vamos a programar. Un saludo muy especial a Estados Unidos. Que tengas un excelente día. Y bueno, vamos entonces con música. Vamos a tener a The Cardigans con My Favorite Game. Come on, Feel the Noise de Quiet Riot. Pero antes nos vamos con esto que ya suena. The Way You Make Me Feel de Michael Jackson, el rey del pop, sonando en el maratón de complacencias de Back in Time.

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6: Muy buenos días, sí. Vamos a escuchar a Didi Jackson, I Am Your Automatic Lover, Don Victor.
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0: 10 de la mañana con 51 minutos. Estamos de vuelta por Kiss 97.7 FM. Y bien, mis queridos Back in Timers, continuamos en este maratón de complacencias. Ya vamos por la primera hora, ya casi. Así que obviamente seguimos avanzando, disfrutando de las peticiones que ustedes solicitan para armar una programación musical de lujo a través de esta frecuencia. Y sobre todo también un saludo muy especial a toda la gente que nos sintoniza a través de cipseplay.com, el sitio web de radio y televisión de Grupo Cipse. Bueno, vamos entonces con más música. La verdad es que estos bloques han estado espectaculares y yo creo que lo que viene estará igual o mejor, así que vamos a descubrir con qué abriremos el siguiente bloque musical. Adelante.
1: Hola, muy buenos días.
0: Buenos días. Dios mío.
1: Un saludo cordial a la bella y famosísima Sissy Huesos. ¿Será que nos pudieras complacer con la canción de The Cold?
0: Tengo mucho que decir porque no escuché nada. Lo único que logré escuchar, si el oído no me falla, es The Cold de los Backstreet Boys. Estaba bajísimo el audio. Yo creo que dijo, voy a poner mi celular aquí. Corrió 5 kilómetros y desde ahí mandó su mensaje. Híjole, según yo es así. Espero haberlo atinado. A The Cold de The Backstreet Boys, ¿es correcto? Bueno, yo voy a subir que sí, porque obviamente ese ya lo que me pone de buenas en esta vida es algo de los Backstreet Boys. Así que yo asumiré que es eso y un fuerte abrazo para ti, un saludo. No sé quién eres, no sé desde dónde nos llamaste, pero un abrazo con todo cariño. Vamos con otro mensaje. Adelante.
2: Buen día, Sissy.
0: Buen día.
2: ¿Será que puedas poner la canción de Eddie Barch?
0: Ok.
2: Love Always. Gracias.
0: Sí. Hace muchísimo tiempo, primero que no nos pedían algo de Elder Birch, número uno y número dos, y esta canción llamada Love Always no es como la canción más solicitado, posiblemente más popular de Elder Birch, pero es una canción bellísima, entonces con mucho gusto te la voy a poner, cuenta con eso y en breve vas a poder escucharla. Vamos con el siguiente mensaje, adelante.
3: Muy buenos días, sería tan amable ponerme la canción de Is This Love de Whitesnake. Por favor, saludos para don Guillermo Gómez y para Rodrigo Gómez. Estamos trabajando para el taller eléctrico. Muchas gracias.
0: Gracias a ti. Oye, además me encanta porque esta canción sí es bastante fuera de lo habitual de lo que ustedes solicitan, así que me encanta que la hayan solicitado. Sí, cuenta con eso, te la vamos a poner en breve. Vamos con un mensaje de voz más antes de irnos a música y con el siguiente bloque musical.
4: ¿Qué tal, Sisi? Buen día, feliz sábado para ti, para todos los Backing Timers y ese maravilloso equipo de cabina aquí.
0: ¿Aló?
4: Manuel de nuevo molestando.
0: ¡Manuel!
4: Por aquí de Chuminópolis.
0: Manuel,
4: A ver si me puedes complacer el día de hoy con la canción Dynamite de mi banda Scorpions.
0: Scorpions, claro.
4: Ojalá se pueda. Muchas gracias, bendiciones.
0: Bueno, Manuel ha decidido ser el protagonista de los dos últimos viernes de consultorio. Bueno, ayer los Backing Timers le han echado unas porras. De todos somos Manuel, salvemos a Manuel, vamos Manuel. O sea, Manuel ha decidido dominar los charts de popularidad. Listo Manuel, ya con eso estás del otro lado en el mundo. Pero hablando de tu canción, con muchísimo gusto te la voy a poner. Bueno, vamos entonces con música y después del hashtag todos somos Manuel. Vamos entonces con este bloque que va a incluir a los Scorpions con Dynamite. También Whitesnake, Is This Love, The Backstreet Boys con The Cold. Pero antes nos vamos con esto que ya suena, que estoy segura que te va a encantar. Love Always con Elder Barge. 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Este es el maratón de complacencias de Back in Time.

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3: 11:04.
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1: Once quince.
2: 11:15.
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8: Y sabadito. Saluditos para todos los Back in Times. Hoy quiero que me complazcan con la canción de Patrick Fernández, esa que se llama Born to Be Blind. Gracias y saludos para todos los Back in Times.

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2: Buen día, sí, buen día, Back in Time. La canción es de Don Helen, Los Chicos del Verano. Gracias, saludos de Armandito.

0: 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Y bien, mis queridos Back in Timer, seguimos disfrutando de excelentes canciones. Muchísimas gracias por acompañarnos y por formar parte de esta emisión. Y bueno, vamos a continuar con más música. Y como decimos por aquí, para más música, más mensajes. Creo que hemos disfrutado muchísimo de las canciones que nos han estado solicitando. Así que escuchemos por aquí. Adelante.
1: Buenos días, Isi.
0: Buenos días.
1: ¿Me puedes complacer con esta de Pointer Sister, Twist My Arm?
0: Claro que sí.
1: Excelente sábado para ti y todos los Backing Timers. Gracias.
0: Igualmente, que tengas un excelente día, un fuerte abrazo para ti y cuenta con esa canción. Vamos con otro mensaje, adelante.
2: Hola, Isi, muy buenos días.
0: Buenos días.
2: Feliz sábado a todos los Backing Timers, un saludo para todos en cabina. En esta ocasión quería pedirte la canción de Paul Young, se llama... Every Time You Go. Ojalá que me la puedas poner.
0: Gran canción.
2: Y feliz sábado nuevamente para todos. Muchísimas gracias.
0: Igualmente, muchísimas gracias a ti. Que tengas un excelente sábado. Vamos con otro mensaje, adelante.
3: Hola, Ceci, ¿qué tal? Buenos días.
0: Me llamo Andrés.
3: Hola, y Andrés. Me gustaría que pudieran poner la canción de Shake Daddy Sass con el grupo de Depeche Mode.
0: Bien.
3: Gracias y que tengan un gran excelente día a todos los Backing Timers.
0: Igualmente, que tengas un excelente día y cuenta con eso. Me encanta que hayas pedido esa canción de Depeche Mode. No es algo común, así que me encanta. Cuenta con tu tema en breves instantes. Vamos con un mensaje más, así que vamos a escuchar qué nos van a solicitar por aquí. Uno más y ya vamos con música. Adelante.
4: Hola, buenos días.
0: Buenos días.
4: Quisiera ver si en tu catálogo existe la canción de Río Shane Om. Muchas gracias, saludos para todos y excelente fin de semana.
0: Ok, le vamos a subir al beat entonces. Sí, a ver, esta canción es del 2008, entonces sí podemos ponerla en este maratón de complacencias, así que cuenta con eso. Y vamos a escuchar Shine On con Rio también, Shake the Disease de Depeche Mode, Every Time You Go Away, pero antes nos vamos con las Pointer Sisters y eso que se titula... Twist My Arm, aquí en el maratón de complacencias de Back in Time.

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2: Once treinta y tres.
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0: con 50 minutos. Estamos de vuelta por aquí, es 97.7 FM. Y bien, mis queridos Back in Timers, estamos a punto de romper la carrera de los 21K de buena música, 11:50, ya casi vamos por la mitad del programa, así que seguimos en este maratón disfrutando de todas las canciones que ustedes nos solicitan a través del WhatsApp Kiss 9994-597902. Aún tenemos muchos mensajes por escuchar, que es lo que yo siempre les digo, paciencia, paciencia en lo que suena su canción y su mensaje. Así que vamos a descubrir con qué canción vamos a continuar en este bloque musical. Adelante.
1: Buenos días, sí, mi nombre es Juan José. Hola, yo quisiera escuchar una melodía de Gillette. La canción se llama Mr. Personality. Muchas gracias, bendiciones.
0: Me gusta, me agrada tu propuesta, así que sí, cuenta con eso y en breves instantes te la vamos a poner. Es más, con esa canción vamos a abrir el bloque. Vamos con otro mensaje.
2: Buenos días, señorita Sisi. ¿Podría complacerme, por favor, con una rola romántica de The Ocean? Todo el amor del mundo, por favor, gracias.
0: All the love in the world. Nos gusta, además me encanta porque son canciones que nos hacen cantar a todos como en conjunto, en banda, en coro, así que sí, también te la vamos a poner.
3: Hola, muy buenos días, doctora Sisi, aquí le mando un saludo a su amigo Irving de Las Lavadoras. Que tengan un excelente sábado. Igualmente. Hoy disfrutando del sábado de complacencias. Y quisiera ver si me podría complacer con la canción de Histeria de Def Leppard. Sí. Saludos, bye. Excelente sábado aquí repartiendo lavadoras.
0: Y además me encanta porque hoy sí te escuchamos clarito. Y si estás fuera, hoy sí te creo que andas repartiendo las lavadoras. Así que te mando un abrazo, cuenta con tu canción. Y vamos con una última petición para armar el bloque musical.
4: Sí, Back in Timers, espero que se encuentre muy bien, que tenga un excelente fin de semana.
0: Igualmente.
4: Full bolero. Y pues a ver si me puedes programar la canción de What is Love de los Black Eyed Peas. Y te tengo una propuesta no indecorosa, que sería para el fin del lunes, a ver si la tomas en cuenta. Sería la batalla de Face to Face contra NSYNC contra Baxter Boys. A ver qué te parece. A ver si la pruebas.
0: No, por falta, o sea, de hecho va a estar sesgada la votación. Algo va a pasar en esa votación que van a ganar los Backstreet Boys. Entonces, no habrá justicia en esa batalla. Déjame checar si hay canciones que pueden entrar en el catálogo para ver si lo podemos armar. Nada más que, eso sí, era lo que les decía. Advierto de una vez que van a ganar los Backstreet Boys. Así, tal cual. Es que les digo, la situación está sesgada, dadas las circunstancias del nivel de fanatismo de su servidora por los Backstreet Boys. Entonces, intentaremos hacerlo de la forma más profesional posible, aunque no prometo nada. Vámonos entonces con música. Estará sonando Def Leppard, The Outfield, Black Eyed Peas, pero antes nos vamos con esto que ya suena. Gillette, Mr. Personality, solo por Kiss 97.7 FM, aquí en Back in Time.

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3: El ángel del Señor anunció a María, y ella concibió por obra y gracia del Espíritu Santo. Dios te salve María, llena eres de gracia, el Señor es contigo. Bendita tú eres entre todas las mujeres, y bendito es el fruto de tu vientre, Jesús. Santa María, Madre de Dios, ruega por nosotros pecadores, ahora y en la hora de nuestra muerte. Amén. He aquí, la esclava del Señor, hágase en mí según tu palabra. Dios te salve María, llena eres de gracia, el Señor es contigo. Bendita tú eres entre todas las mujeres, y bendito es el fruto de tu vientre Jesús. Santa María, Madre de Dios, ruega por nosotros pecadores, ahora y en la hora de nuestra muerte. Amén. Y el Verbo de Dios se hizo carne, y habitó entre nosotros.
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3: 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Amén. He aquí, la esclava del Señor, hágase en mí según tu palabra. Dios te salve María, llena eres de gracia, el Señor es contigo. Bendita tú eres entre todas las mujeres, y bendito es el fruto de tu vientre Jesús. Santa María, Madre de Dios, ruega por nosotros pecadores, ahora y en la hora de nuestra muerte. Amén. Y el Verbo de Dios se hizo carne, y habitó entre nosotros.
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12 del día con 25 minutos, estamos de vuelta por Kiss 97.7 FM. Y bien, mis queridos Back in Timers, seguimos en este espacio, continuamos con más música, estamos gozando de esta emisión. Y bueno, seguimos armando la programación musical del día de hoy. Acabamos de escuchar algo de Genesis, así que vamos a seguir avanzando en este maratón de complacencias. Así que vamos a escuchar más mensajes. Oigan, nos siguen llegando muchos...

0: otros audios más, así que, como les digo, no se desesperen. En lo que llega su canción, ahí seguiremos disfrutando de buena música. Vamos con ese mensaje que por aquí nos llega. Adelante.
1: Hola, sí, buen día.
0: Buen día.
1: A ver si puedes poner la canción de All Signs, Pure Shores, pegada al límite del año 2000. O en su caso, Alanis Morissette, Ironic, que hace años que no la escucho. Un abrazote, tu amigo Humberto, saludos.
0: Humberto, me la pusiste muy complicada, porque sí tenemos la de All Saints, Pure Shores, pero coincido contigo un poco en esa situación de Alanis Morissette. Hace muchísimo tiempo que no la escuchamos. Entonces, si te parece, haciendo un acuerdo contigo, ponemos la de Alanis Morissette, Ironic, que además es una canción bellísima. Voy a asumir que sí. Entonces, hemos llegado a un gran acuerdo. Ha sido un placer hacer negocios con usted. Vamos con más música.
2: Hola, hola, hola. Sí, sí.
0: ¿Aló?
2: Bonito sábado.
0: Bonito sábado.
2: Ojalá le estés pasando bien. Sí. Aquí empezando el día. Relajado. Saludos a los Backing Timers.
0: Saludos.
2: Por favor, una de 50 Cent.
0: Ok.
2: Candy Shop. Por favor, les mando un saludo y un abrazo grandísimo aquí del fin de Ciudad Cauquel. Bye, bye.
0: Un fuerte abrazo. O sea, tú estás con toda la actitud de sábado. Me gusta, porque de repente hay canciones que nos dan ese mood, y yo creo que ese de 50 Cent nos los va a dar y nos vamos a sentir en plena fiesta. Así que sí, con mucho gusto te la voy a poner. Vamos con otro mensaje.
3: Buenos días, Sisi.
0: ¿Hola?
3: Después de una breve pausa, de vuelta, pidiendo una canción, por favor, de
0: ¿será?
3: Rod Stewart.
0: Okay.
3: Y un Torx.
0: Perfecto.
3: Gracias, excelente sábado.
0: Igualmente, ahí como que se quedó, pero lo importante es que logramos escuchar tu canción. Y qué bueno es tenerte de vuelta. No sé por qué te habías tomado una pausa, pero lo importante es que estás de regreso a esta que es tu casa, Back in Time. Vamos con otro mensaje, adelante. A ver.
4: A todos tus radioescuchas.
0: ¿Aló?
4: Aquí saludando Habib desde Tikul, la perla Habib del sur, para pedirte esta mañana una bonita canción que se llama No Rain de Blind Melon.
0: Correcto.
4: Esta canción, el intro, nada más como dato te paso, recuerdo que era el intro de el programa de Back in Time cuando se pasaba por las noches, porque ya venimos escuchándolo aquí con la familia desde hace varios años.
0: Correcto.
4: Entonces era el intro, esta canción que es No Rain de Blind Melon. Entonces por eso la pido como una manera de recordarla en esos buenos tiempos. Que pase muy buen día.
0: Igualmente, sí, la verdad es que Back in Time ha tenido una evolución increíble que nos ha permitido seguir con todos ustedes a lo largo de más de 3 décadas. Por ejemplo, tú comentas cuando estaba en la noche, sí, en algún momento estaba a las 7, a las 8, a las 9, a las 10, y sobre todo acompañados de voces espectaculares, ¿no? En su momento creado por Alejandro de la O, el maestro, quien le mando un saludo y un abrazo con todo cariño. También digo, el buen Pedro, DJ Rams, Giovanni Ayora, que de hecho fue, antes de pasar a su servidora, fue el locutor que estuvo en turno, y Giovanni siempre le dio un toque espectacular, increíble, y si hay alguien que sabe de muy buena música, es Giovanni Ayora, a quien le mando un saludo con todo cariño. Así que, Giova, si nos estás sintonizando, ahí te va un abrazo. Vámonos entonces con música. Tendremos en los próximos bloques a 50 Cent, Alanis Morissette, Blind Melon, pero antes nos vamos con esto que ya suena. Young Turks de Rod Stewart, y seguiremos con más música aquí, por supuesto, en Back in Time.

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6: Hola, sí. Hola, Back in Timers. Espero que lo estén pasando de lo mejor este sábado. Me gustaría aprovechar que el sábado es más relajado en cuanto a las reglas y se nos permite poner unas rolitas de diferentes tiempos en el templo de los clásicos. Y me gustaría ver si me puedes complacer con la canción de Suede, Beautiful Ones, una canción emblemática del Britpop de mediados de los 90. Que sea un excelente fin de semana para todos y que lo pasen de lo mejor. Los saluda Luis desde Cholula.

0: 12 del día con 53 minutos. Estamos de vuelta por Kiss 97.7 FM. Gracias por acompañarnos. Y bien, mis queridos Back in Timers, estamos a punto de entrar a la última hora de este maratón de complacencias, así que seguimos avanzando. Y para todos los que ya enviaron su mensaje de voz, recuerden, es importante que sea mensaje de voz. Disfruten del viaje en lo que llega su canción. Vamos a tratar de apurarnos para poder poner la mayor cantidad de canciones. Así que vamos con algunos mensajes que tenemos por aquí. Adelante.
1: Hola, sí, buenas tardes.
0: ¿Aló?
1: Estoy un poquito...
0: ¿Qué pasa?
1: Atrasado en entrar al programa, pero ya estamos acá. Te habla tu amigo Rockman.
0: Hola, Rockman.
1: Si me puedes complacer, porfas, con la canción de John Lennon, la de Working Class Hero, porfis.
0: Híjole. Te
1: agradezco mucho. Bendiciones a todos, un fuerte abrazo, sí. Bye.
0: Igualmente, si gustas otra canción con muchísimo gusto. ¿Qué sucede con ese tema? Que digamos que la mayoría de las versiones que tenemos son explícitas como tal, entonces digamos que por ahí se cuelan algunas palabras o conceptos que no pudiésemos tal vez pasar en radio, pero si gustas pedir otra con muchísimo gusto, lo dejo a tu consideración. Y aquí estaré esperando tu mensaje. Vamos mientras con otro que por aquí nos llega. Adelante.
2: Hola, sí, ¿qué tal? Muy buenos días.
0: Buenos
2: días. No sé si puedas complacerme con la canción de Hooligans, Holidays, de Motley Crue, por favor.
0: Bien.
2: José Luis, desde Progreso. No sé si puedes mandar un saludo aquí a mi compañero Sergio Lunfán, que le estoy enseñando algo de la buena música.
0: Ok. Bien, me gusta. Pues ahí a tu amigo dile que pare bien la oreja, porque aquí, ya saben, es la casa de los clásicos y tenemos que disfrutar de excelentes temas como el que acabas de solicitar. Así que espero que le agarre bien la onda a Back in Time. Un saludo muy especial para ustedes.
3: Hola, sí, ¿qué tal? ¿Hola? Buen día. Saludos. Hoy me puedes complacer con una rola de All Sky Black Sabbath, por favor. Excelente día.
0: Igualmente. Excelente día para ti también, cuenta con eso, con muchísimo gusto, creo que es el disco Sabotage, así que sí, cuenta con tu tema.
4: Sí, buenos días, habla Ramón acá del centro.
0: Hola, Ramón.
4: Ya para ver si puede poner la canción de Agente Libertad, por favor, no me acuerdo quién la canta. Gracias, okay. Saludos y bendiciones.
0: Agent of Liberty es Mike Marin, si mal no recuerdo, entonces yo voy a asumir que es esa y esa es la que te voy a poner. Vamos con otro mensaje ya para irnos a un bloque musical.
5: Buenas tardes, sí. Para pedirte una canción, se llama Dangerous Son, la verdad no sé quién la canta, pero es el soundtrack de la película
0: sí.
5: Top Gun.
0: Sí.
5: Para hoy sabadito,
0: okay.
5: Para volar como Maverick y que el día pase lo más rápido posible,
0: okay.
5: Y llegue la tarde para la fiesta.
0: Eso mero. Oye, ¿sabes qué? ¿A qué fiesta vas? Porque te escuchas bien entusiasmado, yo también quiero ir. Bueno, vamos entonces con música. Recuerden que para poder pedir su canción debe de ser mensaje de voz, no mensaje de texto. Bueno, vamos entonces con todas las canciones que ya nos solicitaron en este bloque. Todavía nos quedan muchos mensajes por escuchar. Así que en este bloque tendremos Danger Zone con Kenny Loggins, también Hooligans Holiday con Motley Crue, también Hole in the Sky de Black Sabbath, pero antes nos vamos con esto que ya suena, que estoy segura que les va a encantar para este fin de semana. A sacar los pasos prohibidos. Agent of Liberty, solo por Kiss 97.7 FM, tú escuchas el maratón de complacencias de Back in Time.
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0: Una de la tarde con 22 minutos, mis queridos Back in Timers. Vamos en la recta final, así que voy a tratar de apurarme para escuchar la mayor cantidad de canciones y de mensajes que todavía tenemos pendiente. Como yo siempre les digo, paciencia en lo que escuchamos su canción. Bien, vamos entonces con más música. Así que vamos a escuchar algunos mensajes que tenemos por aquí. Adelante, vamos a escuchar este que por aquí nos llega. Adelante.
1: Buenos días, Titi.
0: Hola.
1: Aquí está Ingrid.
0: Hola,
1: ¿me puedes complacer con Papa Don't Preach de
0: ¿sí?
1: Madonna?
0: Claro.
1: Gracias, saludos a todos.
0: Bien, me encanta porque esta canción de Madonna también hace mucho tiempo que no la pedían en complacencias, así que sí, cuenta con eso, te mando un fuerte abrazo, gracias. Vamos con ese mensaje.
2: Hola, sí, ya tiene mucho tiempo que no sabía de ti.
0: Saludos.
2: ¿Cómo estás?
0: Todo bien, gracias.
2: Yo quería proponerte que me pusieras la canción Full Clip de Gangster, por favor.
0: Ok.
2: Y a propósito, ¿conoces a un cantante llamado Jerry Red? Es country.
0: Ok, muchas gracias y qué bueno que te estás comunicando con nosotros. Esa canción de Gangster, déjame checar si tengo alguna versión que no sea explícita, porque pasa lo mismo con algunos temas que de repente tienen por ahí conceptos o palabras que no podemos pasar en radio, pero creo que sí tengo una versión, como dirían por ahí, plain, limpiecita. Entonces, sí, yo creo que sí. Dame oportunidad, te la encuentro y la pongo.
3: Hola, Sisi.
0: Hola.
3: Hola, Sisi, muy buenas tardes.
0: Buenas tardes.
3: Oye, ¿será que me puedes poner al Supli, Lost in Love? Me llamo Roque, te mando muchos saludos. Y
0: gracias.
3: Que estés bien.
0: Igualmente, que tú estés muy bien también en ese sábado. Te mando un fuerte abrazo y sí, con mucho gusto te vamos a poner tu canción. Vamos con este que aquí nos llega adelante.
4: Buenas tardes, Sisi.
0: Hola.
4: Buenas tardes, Back in Timers. Hoy, sabadito, quisiera escuchar una canción llamada Rompe Corazones de Led Zeppelin.
0: Ajá.
4: A ver si me la podía programar.
0: Ok.
4: Saludos a todos, bendiciones, feliz fin de semana.
0: Feliz fin de semana a ti también, un fuerte abrazo para ti y sí, cuenta con eso. Bueno, vamos entonces con Air Supply, Lost in Love, también Papa Don't Preach con Madonna, Heartbreaker con Led Zeppelin y también nos vamos con Full Clip de Gangstar. Todavía tenemos más mensajes. Después de este bloque me voy rápidamente mensaje, canción, para poder aprovechar el mayor tiempo posible y poner sus peticiones. Así que vámonos a música y continuamos con más solo por Kiss 97.7 FM aquí en Back.

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6: Hola, sí, ¿qué tal? Son muy buenas tardes. Aquí te saluda el Gaspe Arenas desde Rumbo de Sonuncan, saludando a todos los Backing Timers, en especial al brother Jesús y a la abuelita Yoli que te escuchan, fieles Backing Timers tuyos. Y si serías tan amable, por favor, reprogramar este día esta canción de Ed Sheeran llamada Oh, L'Amour. Por favor, sí, gracias. Salud, Rocks.

0: 50 minutos, estamos de vuelta porque es 97.7 FM. Y bien, mis queridos Back in Timers, déjenme decirles que este es el último bloque. Ya estamos en el último bloque de este maratón de complacencias, prácticamente por llegar a la meta. Gracias por estos 42K de muy buena música. Y por cuestiones de tiempo, vamos a escuchar dos mensajes más. Y ya con eso cerramos el programa. Así que vamos entonces a escuchar qué nos dicen por aquí. Adelante.
1: Hola, Sisi, buenos días. Buenos días. Sí quisiera escuchar una música, pero la verdad no sé cómo se llama. La han puesto mucho en la estación de XFM.
0: Ok.
1: No sé cómo se llama, pero sí me gustaría escucharla. Te voy a mandar el sonido y me dices, por favor, cómo se llama y qué grupo la toca. Y esa es la que me gustaría escuchar. Gracias, Sisi. Ojalá se pueda.
0: Saludos, un fuerte abrazo para ti. Ok, haré el mejor intento para tratar de identificar qué canción es. A ver. Ah, ya. Killing Joke, Love Like Blood. Ok, perfecto, ya está. Ok, con muchísimo gusto, cuenta con eso, te voy a poner tu canción y en breves instantes la podrás escuchar. Vamos con otro mensaje, adelante.
2: Sí, entonces Power to the People, si se puede. O si no, puede ser también Karma Instantáneo o Instant okay. Karma de John Lennon, porfas. Okay. Gracias, saludos.
0: Rodman, llegaste para cerrar, literal. Llegaste a la meta rayando en tiempo y forma. Un fuerte abrazo para ti. Sí, con mucho gusto te voy a poner alguna de esas dos canciones. Cuenta con eso. Así que, bueno, dadas las circunstancias, finalizamos este maratón de complacencias de Back in Time. Gracias a todos ustedes por acompañarnos. Gracias por formar parte de esta emisión. Gracias por recorrer 42 kilómetros de buena música, canción por canción, artista por artista, disco por disco y tema por tema. Así que gracias por estar aquí y pues ustedes y yo tenemos una cita el lunes para que iniciemos juntos una nueva semana, un nuevo día, una nueva emisión. Recuerden, el lunes a las 10 de la mañana tendremos cafeína musical, así que no se lo pueden perder. Mientras tanto, yo me despido, les deseo un día maravilloso. Soy Sisi Hueso y te mando un beso, que tengas un excelente día. Hasta la próxima.

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0: Y con esto iniciamos Beat by Beat a través del 97.7, Natalie Bruglia, That Day, también por acá Tony Basil con Over My Head. Soy Tania Marín, bienvenidos, están en el 97.7.
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1: 2:30. 2:30. 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

Ya de vuelta contigo en Bit by Bit a través del 97.7, las 2 de la tarde con 31 minutos. Momento de irnos con más música. Te voy a dejar con esto, Hand in My Pocket, que forma parte del álbum Jagged Little Pill, que justamente el día de hoy fue lanzado un día como hoy, un 13 de junio de 1995. Es decir, este disco que está cumpliendo 31 años de lanzamiento y que yo creo que este disco sin duda marcó la transición de Alanis Morissette de ser un artista de dance pop adolescente hacia un rock alternativo, considerado uno de los discos más vendidos de la historia. Imagínense, superó los 33 millones de copias a nivel mundial, ganó 5 premios Grammy, incluido justamente el de Álbum del Año. Sin duda, un disco que marcó toda una generación con grandes, grandes temas. Ironic, You Learn, Head Over Feet y este con el que nos vamos a quedar a continuación, Hand in My Pocket. Y que justamente pues Alanis Morissette sigue súper, súper activa. Tiene allá una pequeña residencia en Los Ángeles. Y la vimos cantando el himno de Canadá en la fiesta del fútbol allá en Toronto con una interpretación maravillosa que a muchos les puso la piel chinita. Vámonos con esto, ya suena aquí en Bit by Bit a través de Kiss 97.7.

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1: 2:43. 2:43. 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
1: 258. 258. 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
8: Ya de vuelta contigo en Beat by Beat a través del 97.7. Hace un momento algo de Ariana Grande, We Can Be Friends, también Bananarama, Love in the First Degree, One Republic, I Am Worried y Gavin DeGroote con No Over You. Vámonos con más, te voy a dejar con algo de Eminem, que inicialmente en su carrera pues la vio difícil, tuvo una fuerte barrera racial. Y es que al ser un rapero blanco, imagínense, enfrentó un fuerte rechazo inicial porque pues estaba en un género dominado casi al 100% por artistas afroamericanos. Así que para él fue bastante, bastante difícil poder entrar a este género. Pero bueno, ya lo logró, fue todo un éxito. Y por ahí tiene ahí unos récord Guinness, imagínense, por rapear la mayor cantidad de palabras en un tiempo récord. Imagínense esto, logró decir 100 palabras en menos de 16 segundos. No, bueno. Vámonos justamente con esto. Lost Yourself es Eminem. Ya suena aquí en Beat by Beat a través de Kiss 97.7.

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0: Yours Eternally, esto que es lo más reciente de YouTube, una colaboración con Ed Sheeran. También por acá estuvimos escuchando algo de Foreigner con este clásico I Want to Know What Love It Is, Years and Years con Desire y Jason Mars con Lucky. Momento de irnos a una pausa, yo regreso con más. Estás en el 97.7.
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2: 3:32. 3:32. 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
1: 343. 343. 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
1: Las 4.
2: 4 o'clock.
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6: Ya de vuelta contigo en Beat by Beat a través del 97.7, ya a las 4 de la tarde con un minuto. Escuchamos algo de Avicii con Hey Brother, también Ben Howard, Keep Your Head Up. Y también por acá estuvimos escuchando hace unos minutos un clásico, Kenny Loggins con Footloose. Vámonos con más, con algo de Taylor Swift, que bueno, sigue triunfando. Es que, híjole, lo que haga Taylor Swift hace magia, y es que nuevamente sumó un logro más a su carrera, y es que será incorporada en el Songwriters Hall of Fame, este salón de la fama de los compositores, una de las distinciones más importantes dentro de la industria musical. Este reconocimiento, pues, que celebra justamente el impacto de sus canciones y la influencia que ha tenido como cantautora de todos estos temas que sin duda han marcado a millones de personas alrededor del mundo, con pues casi 2 décadas de trayectoria. Y es que desde sus primeras producciones hasta las más recientes, Taylor Swift sin duda ha construido pues una identidad artística que ha logrado conectar con distintas generaciones. Esto pues porque ha logrado plasmar en sus letras sus historias personales, letras que pues han abordado diferentes temas: el amor, el crecimiento personal, la amistad, los desafíos de la fama, y que sin duda la han convertido en una de las compositoras más exitosas de pues de estos últimos tiempos. Así que bueno, pues será incorporada al Salón de la Fama de los Compositores. Vámonos con más música. Justamente te voy a dejar con algo de Taylor Swift, esto que se llama Love Story. Así que súbele, que lo escuchas a través de Kiss 97.7.

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6: Ya de vuelta contigo en Beat by Beat a través del 97.7. Escuchaste hace un momento algo de Pink con Try, también de Model, Suddenly Last Summer, One Republic, Stop and Stir y algo de Billy Joel con Uptown Girl. Vámonos con más, con algo de Linkin Park, esta banda que continúa escribiendo un capítulo más en su trayectoria. Y es que ahora van a tener un lanzamiento de una película documental, se llama Unshutter, y que pues a través de esta película vamos a conocer un poquito más de cómo fue este regreso a los escenarios, todo este proceso lleno de desafíos, de, por supuesto, de muchas emociones que sin duda marcaron esta nueva etapa para la agrupación con esta nueva alineación. Y bueno, pues este documental nos estará mostrando ahí todos estos pues momentos inéditos que pues los acompañaron durante todo este proceso, imágenes exclusivas, entrevistas, material detrás de cámara, también un poco de lo que ha sido sus conciertos en esta gira que actualmente, en la que actualmente se encuentran. Así que pues vamos a conocer un poquito más íntimamente a esta banda que logró volver a reencontrarse tanto con la música como con su público. Así que pues próximamente vamos a disfrutar de esta película documental. Vámonos con esto, Linkin Park, Numb. Ya suena aquí en Beat by Beat a través del 97.7, 4 de la tarde con 48 minutos. 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
5: Vámonos con esto que ya suena algo muy ochentero. Tuck Tuck, It's My Life. Lo escuchas a través de Kiss 97.7.
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7: Las 5 de la tarde con 44 minutos, Kiss Fans. Vámonos con más música. Los voy a dejar con algo de Eurodance, que fuera uno de los fenómenos musicales más representativos durante finales de los años 90, comienzo de los 2000. Hay mucho, pues muchas bases electrónicas, sintetizadores, este género que empezó a dominar muchísimo aquella época y que convirtió a muchos artistas en estrellas globales, incluso fuera de Europa. Y que también pues estaban atravesando por esta, pues por esta época en donde apareció el CD, donde los canales de música se empezaron a ser muy muy populares y pues empezó a surgir más toda esta música electrónica. Y uno de esos temas que con el paso del tiempo sigue trascendiendo generaciones, pues ahora gracias a redes sociales, a internet, a todos estos memes, stickers y demás, es justamente esta canción con la que te voy a dejar a continuación y con la cual yo aprovecho para despedirme. Que sigas teniendo un gran fin de semana, diviértete mucho, pásala muy bien. Yo te espero el día lunes en punto de las 3 de la tarde para seguir disfrutando de todos esos clásicos y por supuesto todos estos nuevos temas. Así que te dejo con esto, Eiffel 65, I'm Blue, ya está sonando aquí en el 97.7. Soy Tania Marín, cuídate mucho, nos escuchamos en la próxima.

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